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0: Muy buenas tardes, buenas noches, donde nos escuches, donde nos mires, bienvenido a Me Pareció Penal, la tertulia deportiva entre amigos. Bienvenido, bienvenidas a todos ustedes, queridos penaleros a nivel nacional. ¿Ya más que claro el panorama mundialista? ¿O falta todavía cositas por ahí? Juan Pablo, bienvenido a Me Pareció Penal.
1: Gracias, Chema, y bienvenidos a nuestros oyentes y a nuestros queridos penaleros. Hoy les llevamos un bonito programa y muy informativo sobre el Mundial y otros deportes.
0: Eric Ochoa, bienvenido.
2: Contento de poder saludar a través de las frecuencias hercianas a todo el territorio de Honduras y a través del internet en el resto del mundo. Sorpresas. Sigue dando sorpresas este Mundial. Después de los octavos. Vamos a los cuartos.
0: ¿Qué le parece? ¿Cómo hemos visto toda esta parte del Mundial? ¿Cómo hemos visto esto que hoy pues ya se nota que hay algo totalmente diferente? Queridos amigos, les saludamos a todos ustedes. ¿Cómo miran el Mundial? ¿Cómo creen que se está dando? Bueno, hoy es un buen día para poderlo discutir en esta tertulia deportiva entre amigos. ¿Qué tal la semana, Eric?
2: Súper, súper bien. Intensa. Bien. Como siempre, deportivamente, bien, súper sí, bien.
0: Qué bueno. ¿Juan Pablo?
1: No,
0: nada. Lo miro cansado.
1: No. Ayer. Cansado. Ayer tuve mis 12 horas de sueño.
0: ¿Por qué? ¿Se desveló?
1: No, es que hay que descansar.
0: Adicenter, o sea que Adicenter le dio vacaciones a usted.
1: No.
0: Entonces.
1: Pero imagínate dormir desde las 5 en adelante.
0: Ah, pues sí. Sí, ni en aquellos tiempos, ¿verdad?
2: Ni de estudiante, ¿no?
1: Pucha. Hay que venir al programa con toda la energía.
0: Eso sí, me parece muy bien. Bueno, ya estamos transmitiendo vía Facebook Live. Les invitamos a todos a que puedan estar con nosotros mediante la transmisión. Así que va a ser importante que nos compartan, nos digan qué están haciendo, desde dónde nos escuchan y sobre todo eso. Porque Me Pareció Penal es un programa para ustedes y con ustedes. Realmente la pasamos tan bien, la disfrutamos. Y qué bueno, pues, estar aquí. Y muchas cosas bonitas y buenas que se vienen en nuestro programa. 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
1: Y se viene en este programa número 10 de Me Pareció Penal, el resumen de los octavos de final del Mundial de la FIFA 2026. También los 5 mejores porteros. ¿Quiénes han sido esos 5 porteros que han destacado por su competencia en el arco? También, ¿quién hasta el momento creemos que ha sido el mejor jugador del torneo? Técnicos destituidos y entrenadores en la cuerda floja. Récords y tabla de goleadores. No todo es fútbol, porque están ahorita en boga dos torneos grandes. Uno de ellos, Wimbledon, y el otro, el Tour de Francia. Análisis de los cuartos de final y, bueno, lo que se viene en la agenda deportiva para este fin de semana. Y para concluir este programa número 10, la última palabra. Así que pendiente con toda la información, que en breve comenzamos con Me Pareció Penal.

0: Y bueno, luego haciéndole un pequeño homenaje, ¿verdad?, a esta clasificación inglesa, desde Inglaterra escuchábamos a Phil Collins, el maestro de maestros.
1: Así es, bueno, y comenzamos esta tertulia deportiva entre amigos, queridos penaleros de la vida. Es importantísimo cómo evaluamos estos primeros partidos. Y es que en realidad debemos de saber algo, que estamos en modo mundial. Aquí, en Me Pareció Penal.

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1: Yo quiero decir algo, aunque les duela a ustedes dos o a todos los que nos escuchan. Yo les voy a decir algo.
2: ¿Y por qué les tiene que doler?
1: No, yo no sé si les va a doler o no, pero yo les voy a decir a ustedes algo.
2: ¿Por qué les tiene que doler?
1: No, yo no sé, o sea, podemos ver, ¿no?
3: ¿Por qué tenés que entrar de esa manera?
1: No, escuchen, escuchen lo que voy a decir, vaya. Escuchen lo que voy a decir.
3: Espérense.
1: Escuchen lo que voy a decir, vaya.
2: ¿Por qué tenés esa sensación que tiene que dolerle?
1: Mourinho ya empezó.
3: ¿Y por qué me va a doler?
1: Las prácticas. ¿Y por qué en me va el doler? Madrid. ¿A usted no?
3: ¿Y por qué?
1: ¡El Gran Madrid!
3: Pues sí.
1: Ah, no, y a mí me alegra porque yo soy Mourinho.
3: Usted es mourinista.
1: Así es.
2: Llegó el régimen.
1: ¡Vaya, papaito!
3: Van a haber dos dictadores ya entonces.
1: Ay, es lo que me llega, papá. Es lo que me llega. Bueno, empecemos entonces esta tertulia deportiva, queridos amigos, penaleros de la vida. Y es que de verdad debemos de hacer un análisis de todo lo que ha pasado durante estos días en el Mundial. Hemos pasado pues ya una etapa última, creo que la nostalgia ya está. Hace unos días pues decíamos, ya no tenemos que hacer nada. Ahora lo único que tenemos que hacer es trabajar, porque los partidos ya se van acabando. ¿Cómo ha vivido estos últimos encuentros, Juan Pablo?
3: Pues hay que retomar desde el sábado con esos octavos de final, donde se enfrentaron Canadá y Marruecos, ganando Marruecos 3-0. Y también tuvimos el enfrentamiento de Paraguay contra Francia, en un partido difícil para Francia, donde solo se pudo interponer por 1-0. Después el domingo tuvimos sorpresa entre el partido de Brasil-Noruega, donde quedó 2-1, doblete de Haaland, dejando afuera a Brasil. Y después tuvimos el partidazo de México contra Inglaterra, que ese partido creo que Eric lo sufrió.
2: Fíjate que yo le voy a contar honestamente y le voy a seguir yendo a México. Fíjate que no sé, hay tanta, en este mundial se ha juntado, llamémoslo, no sé, tanto odio, tanto enojo, como dice José María. Uh-huh. Fíjate que consumimos bebidas alcohólicas mexicanas.
1: ¡Salud, papito! ¿Qué quieres? ¿Tequila quiero?
2: Vaya.
1: ¿Es lo que quiere?
2: Bueno.
1: Bueno, bienvenido.
2: Consume tequila, consume mezcal, consume telenovelas mexicanas, consume series mexicanas, tradiciones
1: con
2: mexicanas.
1: Con tal de que no consuma lo que también exportan esos manes. Cuidado, que, cuidado.
2: Pero ajá, y o sea, consumís todo eso, consumís tradición mexicana, consumís mariachis, consumís la música pop mexicana, consumís novelas, consumís...
3: Ahí me decían algo.
2: Y le vas en contra de México. Entonces, como que algo no encaja en esos engranajes.
3: Siento que no es México en sí, sino en el deporte. Porque, no, pues, vaya, a mí me pueden decir, y tengo una amiga que decía, yo amo México. México, las personas en México son aquí, son allá. México es súper lindo. Es una experiencia inolvidable y todo. Pero los deportistas mexicanos o los comentaristas mexicanos es el problema.
2: ¿Y los argentinos no, entonces?
3: Claro, y también hablo de los argentinos. Entonces, yo siempre hablo de los argentinos.
2: ¿Por qué? Porque se sienten muy orgullosos.
3: No.
2: ¿Verdad?
3: ¿Pero México orgulloso de qué? ¿Ah? ¿De qué? ¿De la Liga Mexicana? Está bien, lo acepto. Pero no es la manera
2: consumen
3: de todo lo que nos ha hecho México a Honduras, futbolísticamente.
2: Pero bueno, al final el tema siempre, bueno, últimamente he leído México porque es parte de la región de la CONCACAF a quien debemos apoyar. Claro. Y secundando lo que decía Juan Pablo, vamos, si el pueblo mexicano quiere que su selección clasifique a la siguiente, pues apoyemos a la selección entonces, comiendo taquitos y todo lo que usted ya disfruta del pueblo y la tradición gastronómica mexicana. Pero bueno, fue un gran partido, ¿verdad? Lastimosamente la selección mexicana no le ajustó. Yo pensé que se le iba a ajustar. Ojo, ¿verdad? Y quiero adelantarme. Inglaterra hasta ese momento no había despertado como una de las selecciones, como lo ha hecho hasta este momento. Incluso la selección ya también eliminada, que lo vamos a ver más adelante, Bélgica todavía estaba por despertarse hasta que en octavos y de final logró empezar a despertarse,
1: ¿verdad? Yo sí quiero decir algo de ese partido. Realmente creo yo que los mexicanos los tuvieron pues bien puestos, hicieron un buen partido. Si ustedes se fijaron, Raúl Jiménez fue de los más insistentes, aunque goleó otra vez pues su estrella, ¿verdad? El colombiano naturalizado mexicano Quiñones, goleador de la última Copa de Arabia, ¿verdad? De
2: allá en el goleador en el sobre goleador. Cristiano Ronaldo, bueno, en la Liga
1: y también Benzema, o sea, no lo juega Cristiano ahí, bueno. Juega Benzema, juega Cané, juega un montón de jugadores. Solamente bueno, Cristiano tienen en la boca todos los Messi lovers.
3: Así pero es. En ese partido, ajá, analizándolo un poco más, quien destapó ese partido fue Bellingham.
1: Sí, cabal.
3: Dos goles al 36 y al 38. En dos minutos el partido de México se fue a la basura.
2: Que de alguna forma hasta ese momento el mismo Bellingham había sido como un jugador timorato, no había despertado, si bien es cierto ya había anotado, pero no... como en este partido ya se le vieron los brillos desde Bellingham que hemos visto, ¿verdad? En el Real Madrid, ese jugador que impone carácter, que cuando llega al área tiene presencia, ¿verdad? Y se le siente, él siente su olfato gol cerca del arco rival, y bueno, ahí lo demostró, ¿verdad? Con mucho criterio. Y bueno, también Kane, ¿verdad? Que había estado apagado, ha aparecido también. Así que bueno, nos quedamos, bueno, nos adelantamos un poco, pero ya nos hemos quedado sin representantes de la región de la CONCACAF.
3: Y también decir que estuvimos tristes empezando la semana con Portugal fuera, un lunes 6 de julio.
2: Canción de luto, por favor.
3: Pucha. Gana España 1-0 a Portugal con gol casi al 90, donde hubo un partido aburrido en mi opinión, pero tristemente quedó fuera Portugal y se terminó el camino de Cristiano. No se sabe, él dijo que no iba a hablar en caliente, así que tal vez juega la Euro. Pero hay que ver, también tuvimos otra selección. Pero
2: ¿cómo fue ese partido, Juan Pablo? ¿Cómo lo viste ese partido?
3: Donde se volvió a ver otra vez otro Portugal sin ideas. Otra vez sus estrellas, Bruno Fernández, el mejor jugador de la Premier League. Vitinha y João Neves, bicampeones de Champions League, no se vieron. Para mí, si elegimos una decepción, tiene que ser Portugal, por todo lo que se esperaba, ¿verdad?
2: ¿Pero será porque ellos no brillaron o será que el director técnico de Portugal, a mi gusto, uno de los mejores directores técnicos también de este mundial y de los últimos mundiales, ¿verdad?
3: Siento que, no le voy a decir que le quedó grande la selección, pero tal vez tuvo que manejarlo de otra manera para que funcionaran todos en conjunto. Porque siento que si los vemos individualmente, todos son buenos, pero siento que le faltó más exigencia. ¿Por qué no regañar a tu jugador si ves que están haciendo 10 pases hacia atrás?
2: A pesar que Roberto Martínez fue un gran director técnico de la selección de Bélgica en el Mundial anterior.
3: Muy, sí, claro, muy buen sí. Director técnico. Y ahora, hablando de directores técnicos, se despide este director.
2: Y ya tiene un nuevo director técnico.
3: Y ya tiene un nuevo director técnico, Jorge Jesús, que fue el que le dio el primer título en Arabia a Cristiano, justamente este año. Entonces me imagino que por ahí va la elección de ese de director técnico de 71 años, que va a ser el nuevo director técnico de Portugal. Y a ver, él dijo en la conferencia de que va a hablar con Cristiano, no solo porque es Cristiano, sino con cada uno de sus jugadores, y que Cristiano siempre lo va a tomar en cuenta.
2: A propósito de nuevos entrenadores, la selección mexicana también dio a conocer ya a su nuevo director técnico, ¿verdad? Rafa Márquez se hace caso.
3: Rafa Márquez.
2: Se hace cargo de este equipo mexicano. Y de hecho, ya el director el técnico anterior, Vasco Aguirre, ya lo había venido dando palmarazos, ¿verdad? Recomendándolo de alguna forma. Así que hasta aquí había llegado el Vasco Aguirre y ahora le hereda este trono a Rafa Márquez, un referente del fútbol mexicano.
1: Escuchemos más o menos qué es lo que ha dicho Cristiano Ronaldo en su conferencia de prensa antes de que fuera eliminado.
4: Das pessoas, a união das pessoas, as pessoas compartirem coisas, a chorarem por verem os jogadores, isso para mim é como fica guardado. Sinceramente, todos os mundiais que eu joguei, será o mundial que eu mais me recordarei com a paixão das pessoas, principalmente mais desta vez, não sei a razão, mas tem sido mensagem para todos os portugueses. Entendi. Se uma das coisas que a idade te dá é maturidade e experiência e relativizar e suavizar muitas das coisas, porque obviamente eu não sou cego e tenho visto o
1: parte de lo que decía, pues, y lo que comentaba precisamente era que Cristiano iba a ser siempre Cristiano, a donde estuviera. Y creo que eso es algo bastante importante que él ha dicho, porque quiso decir que quien ganó iba a ser Portugal. Cristiano Ronaldo iba a ser Cristiano donde estuviera y como estuviera. Entonces, creo que vale la pena también ponernos de pie y... agradecer también a Cristiano Ronaldo por todo lo que hizo en el fútbol. ¿Algo en contra de Cristiano, Eric?
2: No, nada. Yo lo considero quizás el mejor atleta del fútbol. Es porque el mejor jugador, ya sabemos quién es, ¿verdad? Pero él ha sido el mejor atleta del fútbol y es el mejor y el más digno ejemplo de que una persona puede llegar a cumplir sus sueños con mucha disciplina, con esfuerzo, pero sobre todo con la convicción que puede cumplir sus metas trazadas.
3: Juan Pablo. También analizar que este tal vez no sea el último torneo de Cristiano con Portugal. Recordemos que viene la Euro también y tal vez le ajusta poder llegar y competir por esa Euro. Volviendo con los octavos de final, tenemos a otra anfitriona que quedó fuera.
2: Salud.
3: Ni modo. Estados Unidos pierde con 4-1 contra Bélgica sin ninguna oportunidad. Después, este martes 7 de julio, tuvimos un partidazo de Argentina contra Egipto, donde los egipcios se quejaron.
1: Ajá.
3: Y siempre
1: se quejaron.
3: Dice que hubo amaño. Sea o no sea amaño.
2: ¿Los egipcios o los argentinos?
3: No, los egipcios.
2: Ah, lo sé. De hecho hubo grandes manifestaciones, pero muchos hondureños también estaban como enojados.
3: Fíjense que yo le voy a decir algo y lo voy a decir públicamente.
2: ¿Estabas enojado también?
3: No, es la primera vez que puedo decir que vi un partido de Argentina donde no hubo una polémica clara. Puedo decir que Argentina remontó ese partido de una manera limpia, 99%. Y también siento que Egipto perdió ese partido. Se encerró, se aguantó mucho, se enfocó en los errores arbitrales que ellos suponen. Y siento que ahí fue donde perdieron el partido. Si ellos hubieran seguido enfocados y atacando, es más, y le meten 3-0 y lo dejan afuera. Con esto quiero decir que Argentina me sorprendió. Porque durante 82 minutos no hicieron absolutamente nada.
2: Pero hablando en realidad, ¿te pareció penal esa jugada que le hicieron a Salah?
3: No. Lo que ellos dicen es que no se revisó la jugada. Entonces viene y decimos que por qué si se revisó en el gol que le anularon a Egipto primero, ¿verdad? Que se revisó la jugada hasta la falta que le hicieron a Licha, creo. Entonces ellos dijeron, ¿por qué no se revisa? Y les dan el VAR, ¿verdad? Que al final sale después de la revisión, ¿verdad? Y se estima que no fue penal y es gol.
2: Pero eso no quita, Juan Pablo, José María, de que tras cámaras hayan seguido revisando, pues.
3: No, o sea, claro.
2: Muchas de las jugadas las han seguido revisando. Bueno, de hecho, el mismo gol de Egipto.
3: Claro, entonces
2: lo dejaron revisar, o sea, pasó el gol y todo y lo revisaron y después lo anularon, pues anularon la jugada. Y en este caso, en el caso particular de Salah, igual yo no dudo que lo hayan seguido revisando, ¿verdad?
3: Claro, entonces lo que pasa es que como viene con partidos polémicos y con todas las noticias del 2022, etcétera, etcétera, etcétera, siento que los egipcios se quisieron como agarrar de eso. Porque como te digo, yo no sigo Argentina, yo no es que sea un Messi lover o lo que sea. Yo vi ese partido y puedo decir que lo remontaron en 10 minutos. Ellos, ni ellos mismos se la creyeron. Messi lloró al final del partido.
2: Hasta dando un meme por ahí de la cara que, sí.
3: Que puso. Imagínate, octavos de final. Y que yo esté llorando porque ganaste un partido. No, es que eso era que estaba... Ya se saben la palabra. Entonces, siento que tiene mérito. Porque muchos aficionados hondureños que son... Que pegan Argentina. Dicen, no lo entendería. Y es cierto, no lo puede entender porque... ¿Cómo es posible que Messi no apareció en 82 minutos y ya después te meta gol y asistencia?
2: Es Messi.
3: Exacto, y esa es la respuesta. Es Messi y es una selección que no bajó los brazos, olió sangre y reventó a Egipto.
1: Y así es como han estado pues estos primeros encuentros, bueno, estos ya últimos encuentros, ¿verdad? Donde ya son cuántas selecciones despachadas, ya se fue... Bueno, ¿verdad? Siempre vamos a recordar a Cabo Verde, creo yo, ¿verdad?
2: A República del Congo. A Bocinha.
1: Ya quedan cada vez. Lo están
2: negociando, supuestamente, para la MLS.
1: ¿Será?
3: Sí. Para Miami.
1: ¿Será? ¿Será que lo quiere Messi en su alineación? Bueno, vamos a ver entonces qué es lo que pasa con todo esto que estamos analizando en nuestro programa Me Pareció Penal. Y creo yo, así como pusimos esa de Phil Collins, ¿de dónde es? De Londres.
2: De Inglaterra,
1: sí, bueno, entonces creo yo que vale la pena darle un homenaje a alguien que nadie daba un cinco por él y por esa selección, y ahorita va para ahí,
2: desde Noruega, Take On Me o Take Me On, de grupo AHA.

0: 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Quedan partidos todavía, mi querido Eric, Juan Pablo, que hay que discutir, y son esos partidos que son definitivamente los de Colombia-Suiza. ¿Se nota el europeo ante el latino en este mundial?
1: Definitivamente.
0: Ya se fueron todos los sedes del mundial, los tres de CONCACAF, ya se fueron.
1: Ya solo queda Argentina, ¿no?
0: Ya solamente de América Latina queda Argentina. A ver, Suiza-Colombia, Juan Pablo.
1: Fue un partido que llegó hasta los penales, pero un empate sin goles. Siento que ha sido de los peores partidos que han habido en el Mundial. Solo hubieron dos tiros de Suiza y tres tiros a gol de Colombia. Un partido disputado, 50-50 la posesión del balón. Y estuvo, creo que John Lukumi tuvo el gol al final y lo botó. Y siento que Suiza es un muy buen equipo. Siento que se le va a plantear bien a Argentina. Pero Colombia quedó para más. Siento que tenía para dar más en este partido. Y la figura del partido, el portero suizo, donde se lució en los penales.
2: No, igual pienso, un partido con mucho, de alguna forma, pues bastante juego en el mediocampo, no hubo mucho desborde. Creo que lo poco que también tuvo la selección colombiana no aprovechó, ¿verdad? Tuvo varias jugadas y al final eso le pasó factura, ¿verdad? No pudo definir ante el arco suizo. La selección colombiana que pintaba para más, ¿verdad? Pero se encontró con estos suizos también que están hechos de una sola pieza, el equipo suizo, ¿verdad? Que seguramente le va a dar mucho que sufrir en cuartos de final al equipo argentino. Pero bueno, al final en la tanda de los penales lograron imponerse a los colombianos. Ya quedan solo un representante de América y bueno, y de la CONCACAF, que ya de la ronda anterior ya no había quedado representante.
0: Así es. Y bueno, verdad, vamos a ver, porque tenemos saludos de nuestros penaleros. Dice por acá, bueno, saludos a mi querido Alejandro, que bueno, está en misión. Saludos, penaleros, dice Alejandro. Y también Melvin Villaturo, saludos desde San Pedro Sula. Bueno, aquí están conectados, saludos, con nosotros.
3: Saludos, saludos.
0: Qué bueno que están conectados. Bueno, entremos en otra temática que creo yo que es importantísimo en esta segunda media hora. Hablar de puntos importantes. Escuchen bien. Top de mejores porteros. 5 que ustedes considero que han sido los mejores porteros de este mundial. El mejor jugador del torneo según ustedes. Y este es para cada uno de ustedes también, penaleros, que nos están escuchando. Jugadores que han roto récords en este mundial. Eric Ochoa, ¿cuál es tu top 5 de los mejores porteros de este mundial?
2: Hasta el momento, creo que para ninguno es desconocido, ¿verdad? Que Bocinha... Bueno,
0: revelación.
2: Fue la revelación y uno de los mejores arqueros, ¿verdad? Un portero que también le hizo valer su presencia para clasificar a las siguientes instancias al equipo de Cabo Verde. Y que al final, pues, ya no pudo aguantar, ¿verdad? Al final no pudieron como equipo, ¿verdad?, salir adelante, pero creo que es uno de los mejores porteros. También el portero de Paraguay, que es el que estaba...
1: Orlando Gil,
2: ¿verdad? Que ha demostrado, pues, bajo los tres palos, que ha sido uno de los mejores porteros en este mundial. También en el tema de los porteros, el portero mexicano, ¿verdad? Bueno, portero mexicano, Raúl Rangel, ¿verdad? Que es uno de los porteros que tuvo invicta su meta, y eso dice bastante. No me quiero ir sin mencionar también a Mike Magnan, ¿verdad? El portero francés, que también ha tenido un gran desempeño. Y aunque me cueste aceptarlo también, ¿verdad? No, no le he visto nada extraordinario, pero también tuvo su malla invicta el portero Unai Simón.
0: ¿Qué dice Juan Pablo?
1: Mi portero del Mundial, para mí sigue siendo este portero paraguayo Orlando Gil. Siento que él ha tenido también ayuda de sus defensas como todos los porteros, pero Orlando Gil es hasta ahora el menos vencido en el Mundial 2026. Pero también hay que recordar que hay otros porteros como Yacine Bono de Marruecos. Es un muy muy buen portero y siento que va a dar pelea hasta el final. También recordar que Sion Suzuki tuvo una buena participación, que era un joven de 23 años en su primer mundial. Y claro, darle la mención honorífica a Bocinha, que por lo menos para su retiro creo yo que va a tener un par de patrocinadores. Así que mencionar también al portero Lionel Mpasi, el de la República Democrática del Congo. Siento que fue una de las sorpresas también y se lució bastante, entonces ¿por qué no agregarlo a la lista de los buenos porteros de este Mundial 2026?
0: Así es, bueno, pues yo con mi top 5 y realmente yo sí le puse empeño, ¿verdad? Nada que ojalá, ay, que este, que el otro. Para mí, realmente, el número 1, Orlando Gil. Le cayó la boca al que supuestamente era el héroe de Paraguay en la portería. Al que dijo, es que vos no le hablas al equipo. Entonces tú has sido una de las grandes revelaciones del torneo y ya lidera varios de los rankings. Entonces Orlando Gil para mí está en el número 1. Y otro que nadie lo mencionó, pero en realidad, como me dijo mi hijo Mateo, es el mejor equipo que he visto en conjunto, Sudáfrica. Y ese es Rowan Williams, un portero de verdad que fue figura clave para que esa selección, un guardameta, pues, de los más consistentes del campeonato. También, Bocinha, sin duda alguna, Bocinha se ha destacado, pues, a pesar, y no te quiero decir a vos, querido amigo cuarentón, que nos estás escuchando, de que no puede ser buen portero y que no puede ir a la selección. No, no quiero decir eso, pero, brother, la hizo, ¿verdad? La hizo. Unai Simón, que ha recibido solamente un gol. Decía Eric, pues no alcanzó para que obtener el récord de Walter Senga, pero creo yo que solamente recibir un gol en un mundial, creo que va muy bien, y es que habla también de toda su estructura defensiva. Y sin duda alguna, Thibaut Courtois, a pesar de que hoy pues se lesionó, es una muralla en esa defensa, en esa portería. Así que vamos por ahí. ¿Cómo han visto los goleadores? Los goleadores van sencillos. Dos jugadores llevan 8 goles.
1: No es solo Messi, pregunto.
0: ¿Y Kylian Mbappé?
2: 8-8.
0: ¿Verdad que sí? 8-8. Sí, es que este no hizo la tarea, papá.
1: No,
0: pregunto. 7 goles para mí. Bueno, después lo digo, no me voy a adelantar al guión. Erling Haaland, 6 goles. Harry Kane y Dembélé, 5 goles. ¿Cómo vemos a cada uno de estos jugadores, Eric? Entre Kylian Mbappé y Lionel Messi, si escogieras uno, ¿a quién escoges?
2: Está difícil, tienen características diferentes. Pero que, ¿cuál sería la escogencia? ¿Quién es el mejor? ¿Quién va a seguir?
0: ¿Quién es en tu corazón?
2: No, sin duda en el corazón de muchos, Lionel Messi. Pero Killer.
0: Te puedo decir algo. En poquito espacio, Messi es un crack. Y dejarlo de lejos a Kylian, creo yo que te come yardas y te puede hacer tantísimo. ¿Cómo evaluás la participación de Dembélé? 5 goles, el Balón de Oro, nada más, Juan Pablo.
1: No, para mí es una figura importante en Francia y que los goles no hablen del rendimiento que ha tenido Dembélé en esta Copa del Mundo, porque son 5 goles y 2 asistencias. También ver el desborde que tiene él, la química que tiene con Mbappé, que él es el máximo goleador, cómo ha sobrellevado todo esto de Champs, creo que ha sido de admirar, porque ahora con Olise y Dubé tenés otro equipo prácticamente, pero eso no significa que un campeón del mundo que es Dembélé siga demostrando por qué es Balón de Oro y por qué tiene que jugar de titular.
0: A tu concepto, Eric, y a todos nuestros amigos que nos escuchan y que nos ven, ¿quién es tu jugador revelación? El que vos decís, este man de verdad la pudo.
2: Haaland.
0: Eric, ¿por qué?
2: Perdono, porque bueno, Haaland, pensamos, y disculpe que los incluya a todos, pensamos que iba a ser un buen jugador, que iba a tener un buen desempeño, pero no el gran desempeño como el que ha tenido Haaland y como muy pocos jugadores en historia que se han echado todo un equipo a la espalda y que ha tenido ese gran desempeño. Así que Haaland viene a refrendar lo que hasta el momento ha hecho en el fútbol inglés, ¿verdad? Y lo que ha estado haciendo desde que clasificó a su selección al Mundial.
0: Dice Moisés Ortega aquí en Facebook, Unai Simón es, bueno, será crucial para que España pueda llegar a la final.
1: Saludos, Moy. No te pongas celoso, hombre, tranquilo.
0: A ver, Juan Pablo, jugador revelación para vos.
1: También podría hablar de Erling Haaland, aunque no me sorprende que lleva 7 goles, es un killer, es un 9, está donde tiene que estar. Pero también tener en cuenta que en Noruega no solo está Haaland, también hay que hablar de Odegaard, que Odegaard ha sido, creo que el segundo mejor si los ponemos a ellos dos. Lleva 3 asistencias, lleva 102 pases allá en el último cuarto del área contraria. Y dentro del área tiene 20 pases completos. Entonces siento que gracias a todo eso, también Haaland ha tenido su espacio y comodidad para meter los goles. Y siento que Noruega va a darle mucha pelea en estos cuartos de final a Inglaterra. Se enfrentan dos amigos que es Haaland y Bellingham. Entonces siento que va a ser un partido muy atractivo.
0: Así es. Y algo que es importante, dice Alejandro aquí, yo me observé algo de los equipos africanos. Empezaron bien y después a medio tiempo bajaron siempre el gas. Saludos, Alejandro. Algo que es interesante y también comparto mucho lo que dice Eric y Juan Pablo, Erling Haaland ha sido pues un jugador bastante equilibrado y equilibrante. Equilibrado porque sabe lo que está haciendo. Y desequilibrante porque realmente sabe meter la pata, corre, no se queda atrás, así que le da para adelante. Creo que es algo bastante importante. Pero les tengo un dato bastante interesante, mis queridos penaleros. Aproximadamente el 27% de las selecciones participantes cambiaron de entrenador a lo que va del Mundial 2026. Y son exactamente 12 selecciones que han cambiado de director técnico. Rápidamente se los menciono, ustedes ya lo habían dicho, el fin de ciclo tras la eliminación ante Inglaterra de Javier Aguirre. Ule, ¿por qué lo cambian si hizo un buen papel?
1: Siento que es parte de un proceso y siento que para muchas selecciones los mundiales son como el fin. Si te fue bien, qué bueno. Si te fue mal, adiós. Es como ahorita el director técnico de Portugal también se lo despacharon.
0: Pero también pienso algo. Terminó la participación de Reinaldo Rueda cuando clasificó a Honduras al Mundial. Era porque tenía contrato con un equipo. Luis Fernando Suárez terminó la participación de Honduras con el Mundial. Ya estaba con otro equipo. Ese otro equipo era la selección de Ecuador, precisamente, que la clasificó al Mundial. Otro de los que está destituido, Eric, Roberto Martínez. renunció tras quedar eliminado de España. ¿Se le acepta una renuncia a un técnico?
2: Sí, bueno, si ya no quiere seguir, ya. Definitivamente. ¿Para qué vas a tener soldados a la fuerza? Conocido de los hondureños que estuvieron en el Wigan también, director técnico, ex director técnico del Wigan cuando estuvo por allá Maynor Figueroa.
1: El doctor Henry Tomás.
0: Toda esa camada de hondureños. Otros, pues, que se fueron. Ronald Koeman, realmente.
1: Decepción.
0: Nunca fue de. A más, siempre se quedó pues en tabla media, no hubo pues una revolución en sus jugadores. Pero alguien que sí me sorprende, que dejó el cargo tras la eliminación, es el director técnico de Ecuador, Sebastián Bacase. ¿Se merecía irse después de haber hecho un tan buen papel en las eliminatorias? ¿O es pura decepción de todo el país?
1: Es que lo que yo te quiero decir es que es más fácil para ellos, ¿verdad? De venir y decir, te fue mal en el Mundial, no pudiste con la presión, no pudiste contra los otros equipos, muchas gracias, le damos a la oportunidad a alguien más.
0: También, Eric, se fue Marcelo Bielsa.
2: Creo que la mayor decepción de los directores técnicos, a nivel de director técnico, no solo
0: por de persona,
2: no solo por su comportamiento en lo privado, digo, según lo que manifestaron muchos medios que le hicieron saber los mismos jugadores, sino que también a nivel público, a nivel frente a las cámaras, las entrevistas que no dio o que dio de manera extraña, y lo que vimos reflejado en el terreno de juego también, pues creo que fue la mayor decepción de los entrenadores.
0: Así es. También podemos decir que otro de los técnicos fue Julian Nagelsmann de Alemania, Salko Dalic, que ese sí me sorprende, el de Croacia, porque ya llevaba largo rato con ellos. Y también, bueno, verdad, el de Corea del Sur, el de Chequia, el de Ghana, Carlos Queiroz, y también el de Escocia, Steven Clare. ¿Se van a ir más?
2: Fijo.
0: ¿Es la última de la escaloneta?
1: No, para mí no.
0: ¿Es la última de The Champs?
1: Tampoco.
0: ¿Es la última del Doncito Pelón de la Puente?
1: Si queda fuera, sí.
0: ¿Será la última? No sé, que el señor de los panqueques aquí de Bélgica.
1: No, ya no está. Yo para mí va. Sí, no, ya. Bélgica tiene que tener otro director
0: técnico. ¿El alemán Inglaterra?
1: No, Tuchel se queda. Se queda.
0: La vice buena, ¿no?
2: Sí.
0: Bueno, son parte de todo lo que hay en esta segunda ronda del Mundial. Realmente ya vamos a esta última parte y quiero yo que todos ustedes, queridos amigos, se queden con nosotros porque vamos a seguir desmembrando todo esto que tenemos en el Mundial. Y creo yo que solamente con ustedes y solamente con ustedes podemos hacer cosas buenas y diferentes. Fíjense bien. Y les propongo algo, queridos amigos penaleros. Cada vez que haya un partido en el que ustedes miren que realmente vale la pena, valdrá la pena no solamente apostarlo, sino que entre familia poder hacer un juego, hombre. ¿Cómo ven su quiniela, Eric?
2: Vamos ahí en modesto tercer lugar.
0: Ocha. ¿Y usted, Juan Pablo?
1: No, yo no sé nada de fútbol en quinelas, al parecer.
0: Pero la doñita del aseo.
1: Pero allá andan en el primer lugar.
0: Imagínense, o sea, eso es lo que pasa.
2: ¿Y vos cómo vas,
0: yo voy en un digno cuarto lugar? Sí. Pero es que no olvida participar.
1: A mí, tengo que recalcar que no he participado como en 5 partidos.
0: Bueno.
1: Entonces, pero tampoco voy a desmeritar a mis otros contrincantes.
0: O sea, que los otros contrincantes posiblemente vayan mejor que usted.
1: Mucho mejor.
0: Bueno, qué bueno. Entonces, pues, bueno, llegamos a la media hora. 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

0: No todo es fútbol, Eric Ochoa.
1: Y bueno, estamos también en dos torneos similares en que se están llegando también a su final. Hoy en un gran partido por las semifinales del máximo torneo en el tenis, en Wimbledon. En la rama masculina, Novak Djokovic cayó derrotado, número 8, ¿verdad?, en el ranking ATP, ante el actual número 1 del ranking también del ATP, Jannik Sinner, italiano, cayó derrotado por marcadores de 6-4, 6-4, 6-4, 3 set a 0. Así que no hay duda que el número 1 del mundo le ganó al número 1 de todos los tiempos. Con una solvencia, número uno de todos los tiempos, ¿no? Djokovic, los números lo dicen.
0: Y su majestad.
1: No, bueno, quizás puede ser el mejor jugador, pero el número uno en récord de todo el mundo. Que por cierto, ajustó. No, ajustó. Yo lo digo también. Es un jugadorazo, Roger Federer.
0: Pero... A usted no le gusta Federer, Eric. A usted no le gusta. Porque
1: no, pero lo reconozco que es el mejor jugador. Quizás el mejor jugador.
0: Realmente usted lo que se ha dedicado siempre a ser pomponero de el pescuezo ese, de Djokovic. Ese man que no se quiso ni vacunar, dijo que no, esa onda no era con él y no dejaron entrar a aquel campeonato.
1: Es la vida personal de cada quien.
0: La vida personal, era cuidar a su familia, muchacho.
1: Igual que el otro compañero llevando la nota rosa también, patrocinada en este día por José María Andrade, así la nota rosa.
0: Y el glass de uñas. No, bueno.
1: Así que como Jannik Sinner está defendiendo, siempre va a quedar en el primer lugar aproximadamente con 13.450 puntos. Carlos Alcaraz, que estaba defendiendo semifinales, que no participó en este torneo, va a perder alrededor de 1.300 puntos porque está defendiendo su clasificación como semifinalista. Y bueno, en la otra llave, Alexander Zverev derrotó a Ferry con parciales de 6-7, 2-6 y 4-6. Para el próximo domingo, el italiano Sinner se enfrentará a Zverev, el número 1 contra el número 2 en este momento del tenis mundial.
0: ¿Qué más tenemos, Juan Pablo?
2: Tenemos un poco de NBA, porque los jugadores que creían que iban a ser para siempre un equipo se están haciendo los traspasos para otros equipos, como Antetokounmpo, que se va de los Bucks tras 13 años en ese equipo, en una trayectoria muy larga. Ahora se despide y se va para Miami Heat. Eso es uno de los traspasos más sonados en este próximo torneo de la NBA. También la incomprensible salida de Jaylen Brown de los Celtics, donde Jason Tatum, su ex compañero, definió como algo extraño. Y Paul George sigue jugando en la NBA y lo reciben los Celtics. Y el misterio de LeBron, aún no tiene equipo LeBron, pero suenan los Miami Heat, Cleveland Cavaliers y los de Filadelfia. A LeBron siento que le puede gustar más un regreso a Miami Heat. Ya tuvo su regreso a Cleveland, quedó campeón en Cleveland. Y ahora puede volver a Miami con un proyecto con Adebayo, Wiggins y la llegada de un gran jugador como Antetokounmpo. Siento que eso puede ilusionar a LeBron, donde puede ganar un anillo más. Y si no, también yo elegiría, siendo LeBron, a los Philadelphia. Ya con Jalen Brown y Joel Embiid, también siento que es un proyecto donde él puede encajar muy bien y sería algo competitivo. Y para mí falta todavía una bomba que lo van a dar los Lakers. Ojalá lo den próximamente. Y también siento que Golden State puede dar un paso y fichar primero a LeBron.
0: ¿Será? ¿Será que van a dar ese batacazo? Y bueno, también ya están los rosters de la Liga Nacional y la Liga Americana listos para el Juego de Estrellas 2026, el béisbol. Entonces, el clásico de media temporada se llevará a cabo este 14 de julio, este próximo martes, en el Citizens Bank Park de Filadelfia. ahí estuvimos. Lindo parque. Lindo parque, ahí en Filadelfia. Entonces, este clásico de media temporada, ya pues las escuadras de ambas, tanto de la Liga Nacional como la Liga Americana, ya están. Por ahí hay sorpresas, porque al parecer, pues, el hondureño va a estar por ahí en ese juego de estrella. Bueno, ¿verdad? Dos guantes de oro y lo más seguro, pues, que eso va a tener ese partido. Creo que es importantísimo lo que nosotros estamos diciendo aquí. No solamente fútbol, vimos Wimbledon, NBA y también el béisbol. En este caso, los Roosters. ¿Para qué? Para el Juego de Estrellas 2026, que será este 14 de julio.

0: Estamos, queridos amigos. Estamos, queridos amigos, de vuelta aquí en No Te Duermas, perdón. Aquí me pareció penal, queridos penaleros, saludos a todos ustedes. Estamos transmitiendo desde la página de Facebook de desde No Te Duermas, Escuela para Emprendedores. Así que saludamos a todos los emprendedores de la vida también, sin duda alguna, que son pues un digno ejemplo de todo lo que hacen por Honduras. Recuerden que son el músculo que mueve la economía de nuestro país. Pero tenemos tres temas y traigo yo y tiro el primero. Infantino está enamorado de Messi y le está regalando todo.
1: Regalones, que mi tema o Infantino.
0: Sí, tu tema, Eric.
1: Las decepciones de este mundial.
0: Ay, ay, ay, Juan Pablo.
2: El FBI investiga la AFA.
0: Ay, ay, ay, empiezo yo. ¿Qué dicen ustedes, queridos amigos, penaleros de la vida? ¿Será que el VAR, Infantino, todos ellos le están ayudando a Messi? ¿Será que quieren que sea otro mundial para él? ¿Y por qué debería de ser así, Juan Pablo?
2: Siento que llevamos muchas polémicas durante el mundial de 2022 hasta ahora, y no es por traer los viejos fantasmas, ¿verdad?, de ese mundial, pero siento que han dado muchas razones por las cuales hablar de eso, ¿verdad? Son en razones extrañas. Ahora hay selecciones que se ponen a hablarlo en público. Ya no tienen como ese miedo, entre comillas, de querer hablar de las injusticias o querer hablar de las polémicas. Siento que ahora Argentina está en un foco más grande todavía del que... Disculpen, más grande todavía del que estuvo en el 2022. Y siento que por eso dicen que Infantino está ayudando a Argentina.
0: ¿Eric Ochoa?
1: Yo honestamente no sé cuál es la relación directa de esos comentarios que han surgido. Pienso que el tema de fútbol con el tema de por fuera mediático no tiene nada que ver, ¿verdad? Pueden darse algunas casualidades, o como decimos popularmente, pueden atar cabos o algunas conjeturas que se están dando, pero es muy difícil a este nivel. Recordemos que la FIFA ya ha tenido un par de escándalos, ¿verdad? Incluso con gente que ha tenido que dar hasta la cárcel, ¿verdad? Así que no, yo esperaría que no surgiese ningún tipo de estas situaciones nuevamente por el bien del fútbol mundial. Así que yo no lo creo. ¿Y vos, José María?
0: Pues yo sí pienso de que puede haber un corazoncito de Infantino de que le va a Argentina, pero no creo yo que le estén ayudando por el simple hecho, bueno, ¿verdad? Ahí dicen que la falta que cometió Lionel Messi en el primer partido contra Arabia Saudita merecía la tarjeta roja. Merecía ser expulsado. Yo no sé si será verdad, si será mentira, qué ondas con eso, pero sí o sí pasaba algo ahí. Entonces no le dieron la sanción que merecía. Démonos cuenta entonces de que Messi sí vende. Messi sí vende. Entonces él sabe por dónde ve el business también. Entonces no sé si sería que él quiere que gane Argentina o quiere que pierda. Lo que sí sé es que un personaje llamado Messi es el que genera billete. Así de sencillo. Entonces, el fútbol, lastimosamente, también es parte del marketing y es parte del bien utilitario. ¿Qué pasó con eso del FBI, Juan Pablo?
2: El FBI tiene en la mira a la AFA. Tanto por el...
0: Explica qué es la AFA primero, mi papá.
2: ¿Cómo no vas a saber qué es la AFA? Asociación de Fútbol Argentino.
0: Ajá, muy bien.
2: Ok, lo investiga el FBI porque tienen 300 millones de dólares de lavado de dinero. Eso es lo que se presunta, eso es lo que quieren investigar, porque también hay 57 millones de dólares sospechosos en un aspecto crítico de la investigación, que se distribuye entre beneficiarios y empresas sin justificación clara. Entonces, ¿qué pasa con todo esto? Todos los medios, con todas esas noticias, quieren juntarlo a Infantino. Entonces, como lo decías, ¿verdad? Tener ese aprecio hacia Messi o hacia la selección de Argentina, más todo esto de la AFA, siento que va a ser un tema muy importante en tener en cuenta y esperar, ¿verdad? Estas investigaciones tardan meses, años, pero por los momentos todos son inocentes hasta demostrar lo contrario. Entonces, siento que una bomba así, en medio de un mundial, donde Argentina se está jugando las semifinales, puede llegar a afectarlo o no, porque se ve al presidente de la AFA muy contento en los palcos con Infantino mientras está esto explotando. No sabemos a quién está explotando allá en Argentina. Y yo siento que el FBI no se va a ir por las riendas, ¿verdad? Así como los casos en la UEFA que tardan mucho tiempo. Entonces siento que el FBI puede manejar este tema o esta situación de la mejor manera y esperar que no afecte a la selección de Argentina.
3: A ver qué pasa. ¿Y quién te decepcionó entonces en el Mundial de América?
1: Estados Unidos.
0: Sí. No,
1: sí, Estados Unidos.
3: Después de esa goleada que le pegó acá a Paraguay.
1: Sí, yo pensé que iban a llegar mucho más, honestamente, ¿verdad? Ajá. A pesar de que ustedes escucharon mi posición de México, pero pensé que Estados Unidos, con sus jugadores, con muchos de ellos que tienen un gran desempeño en sus equipos, pero al final la selección de Estados Unidos con esas dos goleadas, siento yo que es una de las mayores decepciones de este Mundial. Quizás esperaban escucharme de alguno de los equipos, como Portugal, ¿verdad? Como Uruguay, tal vez, o Alemania. Pero sí, Estados Unidos tenía para más. Es que, a mi gusto, la selección de Estados Unidos ha sido la mayor decepción en este Mundial.
0: Más que Uruguay.
1: Andan iguales, yo creo.
0: ¿Y Ecuador? No, pero es que yo pienso, por lo menos Estados Unidos clasificó a una segunda ronda.
1: Sí, pero es que en su último partido no metió ni las manos, como decimos popularmente.
0: Pero creo yo que fue más decepción para CONCACAF Panamá. Panamá sí ni goles metió. Sí.
2: Ni las manos, ni
0: nada. O sea,
2: nada.
0: Curazao sí metió goles. O sea, fueron 7 que le puso a Alemania, pero fue lo único que hizo Alemania, ¿verdad? Sí. Y se va a ir con el récord de este Mundial que le puso 7 goles a Curazao. Pero nada más. Pero echó gol a Haití.
1: Sí.
0: Echó gol Curazao.
1: Uy, qué porterazo el de Curazao hablando.
0: ¿El español o el inglés? O el gringo, porque creo que ningún jugador de Curazao es de Curazao. Me parece mucho a... ¿No? ¿Qué quiere decir eso? Que en algún momento van a ser una potencia, ¿verdad?
2: No, si claro, jugando sí, así. Si siguen jugando así, Cajo Verde, ojo. Pero sí, siento que hay más selecciones que pueden llegar a ser... Claro, es la selección de Eric, ¿verdad? Hay que recalcar que para él fue Estados Unidos. Pero siento que se puede comparar con Panamá, se puede comparar con Uruguay, que Uruguay no tuvo un gran desempeño en este Mundial, donde se esperaba que Uruguay es una campeona del mundo, entonces eso tiene que tener peso. Y el desliz de Alemania, ¿verdad?, en contra de Paraguay. Siento que son selecciones que hay que tenerlas en cuenta como decepción, ¿verdad?
0: Así es.
1: ¿Como quién, bueno, por ejemplo, Juan Pablo?
2: No, o sea, Alemania, Uruguay, también está Países Bajos, también lo puedo tener, que quedó en 16avos. Entonces siento que Estados Unidos pudo jugar mejor que ellos y siento que no debería estar en un top 1 de decepción en el Mundial.
1: ¿Portugal?
2: También, con ese medio campo de millones. Siento que tuvo que haber llegado más lejos.
0: Para mí, creo yo que uno de los jugadores más decepcionantes de este Mundial es Vitinha.
2: O sea, Vitinha.
0: O sea, tenía todo para hacer. Y el que no le dieron la oportunidad es el que va para el Madrid.
2: Dígalo.
0: Bernardo. Sí, Bernardo. Silva. Entonces, no le dieron oportunidad y es el que más... Y fue el que le puso más en ese último partido contra España en los minutos que le dieron. Realmente tenemos que analizarlo bien, estar así a profundidad, porque ya vienen las últimas de cambio en este Mundial.

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0: 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Bueno, es interesante este mundial. ¿Qué es lo que más te ha llamado la atención, Eric?
1: Fíjate que la afición que está en este país, que pues cada mundial va rompiendo récord de asistencia, pero mucho se hablaba de que Estados Unidos todavía no había evolucionado el fútbol a nivel de la afición, y la mayor parte de los partidos, tribuna llena, apoyando a cada uno de sus equipos, y cada uno de esos equipos, ¿verdad?, como el de Noruega, teniendo esa particularidad de celebrar, de poder darles esa emoción, ¿verdad?, esa emotividad, llevar esa acuerpar, ¿verdad?, a su selección en fuera de las canchas.
0: Juan Pablo,
2: para mí este ha sido uno de los mejores mundiales. Siento que entra en mi top 3 de los mundiales que he podido vivir y ver. Entonces siento que ha sido un mundial que, a pesar de muchas cosas externas, porque han pasado infinidades de cosas fuera del mundial, siento que futbolísticamente ha sido de los mejores. Siento que estas selecciones sorpresa que tuvo el mundial les dieron la cereza del pastel. Los porteros se han lucido demasiado en esta edición de la Copa del 2026. Siento que si no fueran por estos porteros en este nivel, hubieran más goles todavía. Y si se fijan, son contadas las goleadas que hubieron en este mundial, pero eso solo significa que los equipos se prepararon muy bien y los porteros han estado en su máximo nivel, demostrando por qué son seleccionados para representar a su país. Y nos falta todavía cuartos, semis y la gran final, y entonces siento que todavía podemos tener aún más sorpresas.
0: Bueno, y eso es lo que vamos a esperar, pues, porque realmente ya vamos en la recta final de este mundial. Igual manera, vamos a la recta final de nuestro programa.

0: Continuamos, queridos penaleros, en Me Pareció Penal, la tertulia deportiva entre amigos. Te recordás que nos podés seguir en nuestras redes sociales, Instagram, Facebook y también TikTok. Y nos encontrás como Me Pareció Penal. Hoy transmitiendo pues desde la página del hermano mayor de Me Pareció Penal, en No Te Duermas, Escuela para Emprendedores. Dice Don Meta que son 2 meses, ¿verdad? Vamos a ver si nos deja transmitir en... Me Pareció Penal. Pero por eso les pedimos a ustedes de que le vayan a dar like y que vayan a seguir nuestras redes.
1: Por favor.
0: Sí, para que sigan nuestras cuentas y así mismo podamos darnos cuenta de todo lo que está sucediendo.

0: Así es, queridos amigos, es importantísimo, importantísimo. Fíjense bien, entramos ya pues en esta última parte de nuestro programa y donde de verdad nos damos cuenta de tantas cosas que faltan, que solamente son ¿cuántos partidos, Eric?
1: Ya estamos en los últimos partidos de cuartos de final, dos encuentros más los partidos que se llevarán a cabo por semifinales, así que y por el tercer lugar.
0: ¿Seis partidos nada más?
2: Seis partidos.
0: Seis partidos. ¿Quiénes son esos encuentros, mi querido Juan Pablo?
2: Quedan los cuartos de final de Noruega contra Inglaterra y Argentina-Suiza. Y ya tenemos la primera semifinal, que no era de sorpresa, ¿verdad? Ver a Francia y España en estas instancias. Y ese va a ser un partidazo, Eric.
1: La selección de Francia, que desde que comenzó el Mundial, ha dado certeros pasos y ha trazado su ruta, ¿verdad? Y hasta el momento ha brindado los resultados esperados. La selección de España, que comenzó tambaleando un poco en los primeros encuentros, pero bueno, que ya partido a partido también ha demostrado de los jugadores que tienen en el terreno de juego, un gran entrenador también. Y bueno, tuvieron que encontrarse al final en esta ruta, en semifinales, partido que se llevará a cabo el próximo martes 14 de julio en el estadio de Dallas a partir
0: de la Francia-España.
1: Sí.
0: ¿Qué partido?
2: Partidazo. Y más que Lamine ya empezó a hablar.
0: ¿Qué dice?
2: Que no le tiene miedo, dice.
0: ¿A quién no le tiene miedo?
2: Al ataque francés.
0: Óigame, este sí no ha hecho nada.
1: ¿Cómo no le toca defender esto?
0: Pues sí, como él no está ahí abajo, pues.
2: Como él no es Cucurella.
0: Pues sí, Cucurella, ¿qué le toca, pues? MVP, Cucurella, sí pasan. De ese partido.
2: Mira, va a estar.
0: ¿Pero irán a pasar o no irán a pasar?
2: No. Imagínate que a Portugal y a. Y hoy a Bélgica. En el último minuto. Y fueron goles de Mikel Merino, que vino desde la banca.
0: Ajá.
2: A meter.
0: Bueno, así han sido los últimos dos goles de él.
2: Ajá.
0: Cuando eliminó a Portugal y ahora que elimina a Bélgica.
2: Entonces, como te digo, son partidos que se resuelven en el 89 o 90. Y yo siento que Francia no es de esos. De esa selección que tenés
0: si
2: que
0: golear. Y si va a entrar en esos últimos minutos, Deschamps ya lo tiene chequeado. Porque es lo último que ha estado haciendo este técnico. O sea, son tan cuadrados que eso es lo único que van a seguir haciendo. Y lo va a volver a hacer. Era como cuando entraba Carlos Will Mejía, ¿se acuerdan?
2: El portaaviones. Es a finales de él. La semifinal y la final es de Carlos Will Mejía.
0: Pero ahí estamos. Eric, ¿quién pasa? ¿Francia o España?
1: Francia. Francia, ajá. Solamente recordar un poquito. Creo que nos saltamos un pequeño partido que fue el encuentro por los octavos de final, donde la selección de Francia se enfrentó a Marruecos.
2: Sí, correcto.
1: En un encuentro donde no le fue fácil, ¿verdad? Al equipo francés le costó y no fue hasta el minuto 60, Kylian Mbappé, que logró abrir el marcador después de haber también fallado un penal.
2: Mal tirado.
1: Y pues también se hizo presente en el marcador el minuto 66. Ousmane Dembélé.
0: El Balón de Oro y el próximo Balón de Oro. ¿Será?
2: Se lo da si gana el Mundial. ¿Por qué no? Sí. Se lo dieron a Messi en 2022.
0: Bueno, ahí está. Bueno, y es que en realidad, miren, un golazo, ¿verdad? Es que es igualito lo que hizo Messi. Messi falla el penal y hace un golazo, ¿verdad? Falla ese penal Mbappé y hace un golazo. Hace un golazo, entonces fueron 2-0. Noruega e Inglaterra, gran partido. Mañana hay dos partidos importantes. Mañana 11 de julio, Noruega versus Inglaterra y también Argentina versus Suiza. Me decía mi amigo de Metal Gym, Walter Rubio, que vamos a tener sorpresas con Metal Gym, así que estés en pendiente, sigan las redes de Metal Gym. Me decía, prefería a los colombianos. Con Colombia jugamos a cada rato, pero con los suizos es gran sorpresa. Y no hemos hablado de sorpresas, dijimos solo las decepciones. Suiza es una gran sorpresa.
2: Pero es que a mí Suiza no me sorprende tanto porque siento que es una selección que es como un reloj suizo, ¿me entendés? Siempre va a estar bien. Porque, o sea, no son jugadores reconocidos así como los demás selecciones, ¿verdad? Pero si vos los ves, todos trabajan en conjunto, todos están ahí en las posiciones que tienen que estar, todos hacen caso, están en el momento indicado, tienen un buen capitán que es Chaka. Entonces siento que Suiza puede llegar a ser sorpresa, pero hace tiempo. Ahora, para mí no es sorpresa porque es una selección que siempre está presente. En aquel momento cuando estaba Shaqiri, no sé si se acuerdan de él, era un jugador suizo que solo en los mundiales aparecía, pero era un muy buen jugador suizo. Entonces siento que Suiza le va a hacer un muy buen partido a Argentina y no me extrañaría si lo gana, pero tampoco me extrañaría si Argentina gana, ¿verdad? Entonces siento que va a ser un partido táctico, que tal vez los suizos le den la pelota a Argentina, pero eso no significa que no vayan a jugar.
0: Eric dijo que Francia, y vos decís que Francia.
2: Sí, es.
0: Yo digo que Francia también. Aquí se acaba el sueño de los españoles y tenemos que ir viendo eso.
2: Solo te falta Noruega e Inglaterra. ¿Quién gana?
0: Yo voy con Noruega.
2: ¿Por qué?
0: Por Haaland. Ay, peludo, gran, no sé.
2: Oh, girly. La girly de Haaland.
0: Saludos a la hermana de Haaland. Quien me ponga aquí en el chat y me dice cómo se llama la hermana de Haaland, tiene premio, tiene... Escuchen bien lo que les voy a dar.
2: Pero ya, contando
0: escuchen bien lo que les voy a dar para que se vayan a Facebook de No Te Duermas Escuela para Emprendedores. Le vamos a dar un mes gratis en Metal Gym a quien me diga cómo se llama la hermana de Haaland.
1: ¿Cuánto tiempo le vas a dar?
0: No, o sea, que de aquí a que terminemos el programa. No,
2: ya la buscaron, primero,
0: ya falta poquito. Pues el primero que lo ponga en Facebook.
2: Tic-tac.
0: En nuestra página. Bueno, Noruega-Inglaterra, Eric. Creo que Inglaterra ha demostrado que es un grupo muy sólido. Tuchel ha demostrado eso mismo, que transmitió a su equipo lo que él quería mostrar en la cancha.
1: Sí, ha ido como... repito, decimos popularmente de menos a más, el equipo inglés también, que no comenzó de la mejor manera en este mundial, pero se ha ido solidificando, sin temor a equivocarme, es el mejor como selección hasta el momento como conjunto, ¿verdad? Junto igual también a los noruegos, que han demostrado ser un buen conjunto, a diferencia de que han tenido a Haaland, ¿verdad? Como un jugador referente, un jugador que ha tenido la capacidad de poder llevar en sus espaldas a este equipo noruego, sin demeritar también, ¿verdad?, la labor que ha estado haciendo Odegaard. Y bueno, Sørloth, ¿verdad?, ese tanque que va también por
2: literalmente, es un tanque, man.
1: Por la delantera noruega, son jugadores referentes y que hasta el momento también no han decepcionado, que pues, aplican las diferentes variantes en el terreno de juego y al final llega siempre Haaland, ¿verdad? A marcar, no hay nadie que lo detenga. Y no es un jugador, a pesar de su estatura, ¿verdad? De a sus 25 años, no es un jugador que es solamente es jugador tosco, sino también que tiene muchas capacidades de driblar, de poder correr. Y con sus 1.95 metros de altura, también tiene mucho que dar en el fútbol. Así que,
0: y les digo algo: mañana, 11 de julio. Prácticamente ya es el último partido, porque vamos a estar 12 y 13, domingo y lunes, sin fútbol.
2: Qué aburrido.
0: Sí, o sea, en lugar de ponerlo uno un día y otro día, ¿verdad? Hubiera sido interesante eso. Pero bien, ya para el 15 de julio, bueno, el 14 viene Francia-España, Eric. Y ya realmente de ahí sale el primer finalista.
1: Sí, Francia.
0: ¿Y entonces? Ajá, ¿Noruega-Inglaterra?
2: Inglaterra. Para mí, Inglaterra. Ojo, va a ser un partido con goles.
0: ¿Eric?
1: Noruega.
0: Ok, Noruega. ¿Argentina o Suiza?
1: Argentina.
2: Me voy por Suiza, vaya, para que tengamos el debate.
1: Ay, casi lo dije. Dígalo sin dolor.
0: Suiza. Perdón, Argentina. Entonces, si lo damos como nosotros lo estamos diciendo, ¿sería una semifinal Noruega-Argentina?
2: Pero ¿no sería mejor una semifinal Inglaterra-Argentina?
0: Ya está. Ese sentimiento de ellos, Malvinas.
2: Eso te iba a decir. Esa va a estar buena.
0: Esos sentimientos de Malvinas pueden sí, aparecer no por ahí, recuerdan. Entonces eso puede, bueno, causar tantísimas cosas sí. en esa en ese equipo. Así
2: y
0: que
2: si no nos vamos años atrás, ajá, también Noruega e Inglaterra tuvieron una pequeña disputa allá en la era de los vikingos, ¿no?
0: Cuando sí, sí, porque ahí donde se echaron a Ragnar.
2: En la historia. Ahí fue donde Inglaterra, pero Inglaterra ganó. Entonces, a ver.
0: Sí, bueno, son parte de toda la historia que nosotros tenemos. 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

0: La última palabra, el silbatazo final está cerca, pero antes el remate de cada conductor. 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

0: emoción está llegando a su máxima auge, a su máxima curvatura. Y bueno, se vienen los partidos que nos van a hablar, nos vamos a hablar de los pelos, ¿verdad? No quiero despedirme ya en esta recta final sin antes mencionar el destacado papel que han tenido los árbitros hondureños, Said Martínez, Cristian Ramírez y Walter López, ¿verdad? Que como tripleta estuvieron ante los encuentros de Suiza, Qatar, Inglaterra, Ghana y Bélgica, Senegal. Y bueno, Isaid, pues que estuvo también como cuarto árbitro con en la selección de Colombia versus Senegal y Brasil versus Noruega. Ese fue el último partido que lo vimos, ¿verdad? En este caso, Said Martínez. Esperamos todavía ver la posibilidad de que puedan dirigir otro de los encuentros, aunque sea como cuarto, y por qué no, igual como uno de los centrales.
1: Ya aquí, pues, nuestro querido Moisés ya dijo el nombre. Pero ese no es mi papá.
2: Ni modo.
1: Pero bateando. Juan Pablo, ¿qué tenemos de resumen para esta semana?
2: Esta semana estuvo cargada de fútbol y siento que estuvieron muy buenos los partidos de octavos, muy buenos los partidos de cuartos que hemos visto hasta ahora. Y siento que si todo se da como lo que hizo la FIFA o Infantino, vamos a tener otra final más de Francia contra Argentina. Así que espero yo y no les aburra otra final de las mejores selecciones que hay hasta ahora. Al menos que Suiza dé la sorpresa, como Croacia, ¿verdad? Que dio la sorpresa en el 2018. Y hay que esperar este fin de semana lleno de fútbol.
1: Así es. Bueno, muchísimas gracias, Eric Ochoa.
0: Gracias a todos nuestros queridos penaleros en las diferentes frecuencias que nos escuchan en el interior del país, aquí en Honduras, y también a quienes nos escuchan fuera de las fronteras patrias a través del internet.
1: Gracias, Juan Pablo.
2: Gracias, Chema. Gracias, Eric. Y gracias a todos nuestros oyentes.
1: Gracias a todos ustedes por ser parte de No Te Duermas, Escuela para Emprendedores. Otra vez, ¿verdad? Gracias, amigos penaleros. Esto fue Me Pareció Penal. Yo soy Chema Andrade y te deseo santa alegría. ¡Chao!

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1: 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En cada despedida, un pedazo de nuestra familia se divide. Cuando se va un padre, madre, hermanos, hijos o amigos, nuestros corazones quedan entre dos mundos. La migración está dejando a Honduras con territorios desiertos, pueblos y sectores fantasmas, ocupando el octavo lugar en el mundo de países con solicitudes de refugiados. Esto afecta la vitalidad y desarrollo local. Honduras. 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
1: 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Pese a la pérdida de unos 90.000 empleos reportada por el COEP en 2023 y muy a pesar del millón de hondureños que ni estudian ni trabajan, cifra acumulada en los últimos años, según datos oficiales, siempre hay historias que gritan que sí se puede emprender aún en Honduras. Así dijeron los jóvenes que con orgullo revelaron en el podcast Conectados de Radio América el éxito de su emprendimiento, un hotel para mascotas.
5: Uno se queda como con los brazos cruzados, como decir, ¿qué hago? ¿Qué voy a hacer? Y una muy buena amiga me dijo, ¿sabes qué? Vos puedes poner un hotel de perros. Vos siempre me cuidas mis perros, ¿por qué no pones un hotel? ¿Qué? Y me quedó el gusanito y empecé a hacer el estudio de mercado aquí en el país, con lo que hay tanto aquí en Tegucigalpa como en San Pedro Sula, donde realmente sí vi la necesidad y vi el espacio donde tenía que ser algo más familiar, algo más de hogar.
1: ¿Cómo triunfar aquí? 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
1: 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Cuando se va un padre, madre, hermanos, hijos o amigos, nuestros corazones quedan entre dos mundos. 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Esto afecta la vitalidad y desarrollo local. 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

0: 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Honduras figura entre los 5 países de Latinoamérica con más éxodo de sus ciudadanos a otras naciones. Primer lugar a nivel de Centroamérica en solicitudes de refugio en México y Estados Unidos. El segundo país en la región, solo por detrás de El Salvador, con más ciudadanos radicados en Estados Unidos. Ranking migratorio. 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
2: Remesas para el desarrollo. Según reportes del Banco Central, al cierre del 2025, el envío de remesas a nuestro país se incrementó en más de 3 mil millones de dólares, lo que representó una cifra récord de 12.212 millones de dólares. Esa tendencia, según proyecciones, continuará al alza en 2026.
3: Estos fondos siguen considerándose en su mayoría como transferencias para cubrir gastos y llegar a fin de mes. ¿Será posible, como existe en el tema viviendas, crear fondos de contraparte para entes públicos y privados para la creación de fondos comunes de inversión entre grupos de migrantes o sus familias organizadas en Honduras? Remesas para el desarrollo.
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1: ¿Cómo triunfar aquí? Pese a la pérdida de unos 90.000 empleos reportada por el COEP en 2023 y muy a pesar del millón de hondureños que ni estudian ni trabajan, cifra acumulada en los últimos años, según datos oficiales, siempre hay historias que gritan que sí se puede emprender aún en Honduras. Así dijeron los jóvenes que con orgullo revelaron en el podcast Conectados de Radio América el éxito de su emprendimiento, un hotel para mascotas.
2: Uno se queda como con los brazos cruzados, como decir, ¿qué hago? ¿Qué voy a hacer? Y una muy buena amiga me dijo, ¿sabes qué? Vos puedes poner un hotel de perros, vos siempre me cuidas a mis perros, ¿por qué no pones un hotel? ¿Qué? Y me quedó el gusanito y empecé a hacer el estudio de mercado aquí en el país, con lo que hay tanto aquí en Tegucigalpa como en San Pedro Sula, donde realmente sí vi la necesidad y vi el espacio donde tenía que ser algo más familiar, algo más de hogar.
1: ¿Cómo triunfar aquí? 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